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1: Hola, ¿qué tal? Muy buenos días. Bienvenidos a UTP Comunica, el espacio informativo de la Universidad Tecnológica de Pereira. Bienvenidos.
2: Hoy les contamos que la UTP tiene abiertas las inscripciones para el primer semestre del año 2027. Conoceremos el mensaje de la representante de los egresados a los nuevos graduados y las oportunidades de formación especializada que ofrece la institución. Además, les compartiremos una alternativa para trabajar rodeados de naturaleza y los resultados de un proyecto internacional que fortalece la educación superior.
1: Hoy es martes 13 de octubre del año 2026. La Universidad Tecnológica de Pereira tiene abiertas las inscripciones para el primer semestre académico del año 2027. A través de admisiones, registro y control académico, la institución invita a los aspirantes a conocer la oferta de programas de posgrado y pregrado disponible en sus 10 facultades. Esta es una oportunidad para quienes desean iniciar o continuar su formación profesional y encontrar un programa acorde con sus intereses, talentos y proyectos de vida. La UTP continúa comprometida con la educación de calidad, pertinente y conectada con las necesidades del territorio. Los interesados pueden consultar la oferta académica y la información del proceso de inscripción en los canales oficiales de la UTP.
2: Recibir el título profesional no significa terminar el vínculo con la universidad. Este fue uno de los mensajes compartidos por Paula Andrea Villa, representante de los egresados ante el Consejo Superior Universitario. Durante el encuentro Tardeo con los graduandos, la actividad organizada por la Asociación de Egresados de la Universidad Tecnológica de Pereira reunió a 252 futuros profesionales en un espacio de integración previo a la ceremonia de grados, con charlas, dinámicas y actividades para compartir. Durante el encuentro, Paula Villa destacó el papel estratégico de los nuevos graduados y los invitó a mantener su conexión con la institución, ahora desde el ejercicio de sus profesiones y su aporte a la sociedad.
1: Desde el año 2021, la UTP, a través de la Facultad de Ingenierías, ofrece el Diplomado en Iluminación, con énfasis en Retilab, una propuesta de profundización que ya ha formado 6 cohortes de profesionales provenientes de universidades públicas y privadas del país. Con iniciativas como esta, la UTP fortalece la actualización profesional y comparte conocimientos especializados que responden a las necesidades de diferentes sectores.
2: La Universidad Tecnológica de Pereira pone a disposición de la comunidad un espacio diferente para trabajar, reunirse y desarrollar proyectos en un entorno tranquilo y rodeado de naturaleza. Se trata del servicio de coworking de la Hacienda Catalunya, ubicado en el corregimiento La Florida, con acceso por el sector La Vara. El lugar cuenta con conexión a internet, estación de café y un ambiente natural que invita a la concentración y la creatividad. El servicio está disponible de lunes a viernes desde 8 de la mañana a 4 de la tarde, exclusivamente con reserva previa y mínimo un día de anticipación. Las personas interesadas pueden solicitar información y reservar a través de los correos jardinbotanico@utp.edu.co y también al correo tcarmona@utp.edu.co, una alternativa para cambiar de ambiente, avanzar en sus proyectos y encontrar nuevas formas de trabajar.
1: La Universidad Tecnológica de Pereira culminó el JUBIOC, un proyecto internacional Erasmus+, que durante 24 meses fortaleció la internacionalización del currículo y la cooperación entre instituciones de educación superior. El encuentro de cierre se realizó entre el 28 y el 30 de septiembre con la participación de instituciones y organizaciones de Colombia, Argentina y Rumania. La iniciativa articuló a 9 instituciones alrededor de un propósito: incorporar una dimensión global en los procesos de enseñanza y aprendizaje. Además, marca un hito para la universidad al asumir por primera vez la coordinación institucional de un proyecto Erasmus+.
2: Así concluimos nuestro recorrido por las principales noticias de la Universidad Tecnológica de Pereira. Oportunidades de formación, reconocimiento a nuestros graduados, educación especializada, nuevos espacios para trabajar y avances en cooperación internacional. Seguimos trabajando para mantenerlos informados sobre lo que sucede en nuestra universidad.
1: Gracias por acompañarnos en UTP Comunica, el espacio donde compartimos las historias, los logros y las oportunidades de nuestra comunidad universitaria. Feliz resto de día.
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1: Hola, muy buenos días para todos y bienvenidos a UTP Comunica, el informativo de la Universidad Tecnológica de Pereira. En este espacio les contamos las noticias, acontecimientos y temas de interés que hacen parte de la actualidad de nuestra universidad. Hoy iniciamos contándoles que con el propósito de brindar mayores facilidades a la comunidad universitaria durante el actual periodo de contingencia, la Biblioteca Jorge Roa Martínez adelanta la renovación de los materiales bibliográficos que se encuentran actualmente en préstamo, ampliando los plazos para su devolución. Diana Noreña, profesional del área de servicios de la biblioteca, nos cuenta más sobre estos plazos.
2: Hola a toda nuestra comunidad universitaria. Como parte de las medidas implementadas para facilitar el acceso a los servicios bibliotecarios, se están realizando renovaciones de material con el propósito de ampliar los plazos de entrega. En este sentido, los libros quedan renovados hasta el día 29 de octubre. Actualmente no se generan multas ni sanciones por retrasos en la devolución de los materiales.
1: Con la ampliación de los plazos de devolución y la suspensión de multas y sanciones por retrasos, la UTP busca que los estudiantes puedan concentrarse en su proceso académico con mayor tranquilidad, teniendo la certeza de que cuentan con alternativas y acompañamiento institucional para continuar utilizando los recursos de la biblioteca durante la contingencia. Por otro lado, les contamos que el Instituto de Lenguas Extranjeras ILEX, a través de su área de extensión, informa que tiene abiertas las inscripciones para un nuevo curso intensivo de inglés, una propuesta de formación que iniciará el próximo 19 de octubre y tendrá una duración aproximada de 6 semanas. El curso contará con una intensidad de 100 horas de formación y se desarrollará de lunes a jueves con 2 opciones de horario para facilitar la participación de los interesados, de 9 de la mañana a 12 del mediodía y de 6 de la tarde a 9 de la noche. La metodología contempla diferentes modalidades de aprendizaje. Del total de horas, el 70% corresponderá a actividades presenciales o remotas, el 20% estará destinado al trabajo asincrónico y el 10% restante a actividades orientadas por el docente, permitiendo combinar espacios de aprendizaje acompañado con trabajo autónomo. Para más información pueden ingresar a idiomas.utp.edu.co. Esto fue UTP Comunica, el informativo de la Universidad Tecnológica de Pereira. Gracias por acompañarnos y mantenerse informados sobre todo lo que ocurre en nuestra universidad.
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1: Hola, hola, un feliz día para todos nuestros oyentes de Universitaria y feliz inicio de semana. Quiero contarles que la Universidad Tecnológica de Pereira, a través de la Vicerrectoría de Investigaciones, Innovación y Extensión, amplió el plazo para participar en la convocatoria interna para la financiación de proyectos de extensión social, cultural y artístico 2026, mediante la adenda número 2, que modifica el cronograma y establece como nueva fecha límite para la recepción de propuestas el próximo 21 de octubre del 2026. Esta convocatoria busca fomentar iniciativas sociales, culturales y artísticas que contribuyan a la solución y transformación de problemáticas en diferentes comunidades mediante propuestas pertinentes y articuladas con las facultades o programas académicos de la universidad. La iniciativa está dirigida a docentes y administrativos transitorios o de planta de la UTP que cumplan con los requisitos establecidos en los términos de referencia. Cada proyecto seleccionado podrá recibir una financiación hasta de 10 millones de pesos y tendrá un periodo máximo de ejecución de 12 meses con inicio previsto durante la vigencia 2027. Los interesados pueden consultar los términos de referencia, los formatos y los documentos correspondientes a la convocatoria en el sitio web de la Vicerrectoría de Investigaciones, Innovación y Extensión. Por otro lado, también quiero contarles que la UTP se suma a la ruta de recolección de residuos postconsumo. Esta iniciativa está desarrollada desde el 15 de septiembre y hasta el 16 de octubre del 2026 en Pereira y Dos Quebradas, con el propósito de promover la adecuada disposición de residuos postconsumo. La UTP, desde el Centro de Gestión Ambiental, se suma a esta iniciativa, que busca fortalecer las prácticas responsables frente al manejo y disposición adecuado de este tipo de residuos en Pereira y Dos Quebradas. Quiero que escuchemos a Carmen Lucía Miranda, quien nos ampliará esta información.
2: El Centro de Gestión Ambiental de la Universidad Tecnológica de Pereira apoya actualmente la realización de la 19ª Ruta de Recolección de Residuos Postconsumo. Estos residuos son los aparatos eléctricos y electrónicos, las pilas, los medicamentos humanos y veterinarios, las luminarias, los cuales requieren un tratamiento diferenciado porque por sus componentes físicos, químicos, pueden generar contaminación del agua, del aire, del suelo. Esta ruta se realiza en alianza con el CAMER y está en ejecución desde el 15 de septiembre hasta el 16 de octubre. Desde la UTP participamos activamente en esta ruta con el propósito de concientizar a toda la comunidad en el manejo adecuado de los residuos postconsumo.
1: Muchas gracias a Carmen Lucía y a todos ustedes les deseamos un excelente día.
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1: Un gran saludo para todos los oyentes de Universitario 88.2 FM. Gracias por acompañarnos. Estas son algunas noticias de la Universidad Tecnológica de Pereira. La formación que se imparte en las aulas de la Universidad Tecnológica de Pereira trasciende fronteras y consolida iniciativas de impacto ambiental en distintos lugares del planeta. Fabiana Jaramillo Urdinola, egresada del programa de Administración Ambiental de la Facultad de Ciencias Ambientales, participó como ponente en la QGIS User Conference 2026, celebrada en Suiza. Durante su intervención, Fabiana Jaramillo Urdinola expuso el uso de sistemas de información geográfica de código abierto aplicados a la planificación territorial en el municipio de La Unión, Valle del Cauca, y a la conservación de especies insulares en España. Escuchemos a Fabiana Jaramillo Urdinola, quien destaca el papel fundamental de la UTP en su trayectoria profesional y envía un mensaje de motivación a los estudiantes en formación.
2: Tal, en este momento yo estoy en Ibiza haciendo un voluntariado porque quise descubrir o aprender un poco más, expandir. Si ya sabía cómo funciona todo el tema ambiental en Colombia, también quería saber cómo funciona en otros lugares del mundo para volver a Colombia y potenciar todas esas tomas de decisiones. Tuve la oportunidad de enviar una propuesta a la conferencia de usuarios de QGIS que se realiza cada año en lugares diferentes de Europa, y esta vez pues fue en Suiza. Yo envié mi propuesta con el trabajo que había hecho desde la Universidad Tecnológica de Pereira, porque lo empecé desde mi programa de pregrado. Es un trabajo pues que llevo desarrollando mucho tiempo y fue aceptado.
1: En atención a las contingencias ocasionadas por el evento sísmico del pasado 10 de agosto en la ciudad de Pereira, la Universidad Tecnológica y el Comité Organizador Nacional anunciaron la suspensión temporal y reprogramación del 13º Congreso Nacional de Enseñanza de la Física y la Astronomía para el año 2027. Esta medida busca garantizar la adecuada preparación de los espacios físicos y la atención logística necesaria, manteniendo intacto el entusiasmo de la comunidad científica por acoger este evento bienal en el campus universitario. Damos paso al docente José Andrés Chávez Osorio, integrante del comité organizador por la Facultad de Ciencias Básicas, quien explica el horizonte de trabajo hacia 2027 y el respaldo académico recibido.
3: Los días 7, 8 y 9 de octubre de 2026, teníamos la ilusión de realizar el 13º Congreso Nacional de Enseñanza de la Física y la Astronomía en la Universidad Tecnológica de Pereira. Lastimosamente, debido al terremoto del pasado 10 de agosto, pues las circunstancias cambiaron y debimos suspender el evento. Sin embargo, tenemos toda la ilusión de realizarlo en el próximo 2027. Entonces quedan cordialmente invitados, tenemos mucha ilusión de recibirlos en nuestra ciudad, en nuestra universidad. Entonces los esperamos en 2027 y muy pronto les contaremos en qué fechas realizaremos este magno evento.
1: Estas fueron algunas noticias de la Universidad Tecnológica de Pereira. Continúen con más en Universitaria 88.2 FM.
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1: Un gran saludo a todos nuestros oyentes de la emisora universitaria 88.2 FM. Hoy en UTP Comunica iniciamos esta emisión con excelentes noticias académicas y oportunidades de formación que transforman nuestra región y el país. Hablaremos del futuro de nuestro campo con la Facultad de Ciencias Agrarias y Agroindustria y la actualización técnica de vanguardia que lidera la Facultad de Ingenierías en materia de iluminación y normativa nacional. Frente a los retos económicos, climáticos y de seguridad alimentaria que vivimos, la formación técnica y científica en el sector rural es una prioridad inaplazable. Por eso, la Universidad Tecnológica de Pereira abre sus puertas e invita a toda la comunidad a conocer la tecnología en producción agrícola.
2: Un programa concebido para transformar el campo desde la innovación, la sostenibilidad y la competitividad. Aquí no solo se aprende a sembrar y cosechar, el gran diferencial está en el manejo integral de toda la cadena productiva hacia la comercialización, permitiendo a los productores capturar el verdadero valor económico en el mercado. El tecnólogo de la UTP combina el rigor científico con dos pilares, el diseño y cuidado agronómico de los cultivos y la administración de empresas agrarias. Escuchemos la invitación que nos comparte su director, el doctor Miguel Alfredo Ruiz López.
3: Si te gusta la naturaleza, el campo, la producción agrícola, ven y estudia en la Universidad Tecnológica de Pereira la tecnología en producción agrícola, un espacio donde podrás desarrollar tus capacidades productivas para llevar nuestro departamento y nuestro país de la mano de la agricultura hacia el desarrollo. Ven, te esperamos.
1: Una invitación clara de la Facultad de Ciencias Agrarias y Agroindustria para liderar la transformación sostenible de nuestro agro colombiano. Y del campo nos trasladamos a la infraestructura técnica y la ingeniería eléctrica. Desde el año 2021, la UTP, a través de su Facultad de Ingenierías, lidera a nivel nacional el Diplomado en Iluminación con énfasis en Retilab, un espacio que ya cuenta con 6 cohortes exitosas y participantes de universidades públicas y privadas de toda Colombia. Este diplomado, coordinado tanto en su componente teórico como práctico por la ingeniera electricista y docente Andrea Botero Marí, abarca desde los fundamentos de la luz hasta las instalaciones interiores de emergencia, alumbrado público y escenarios deportivos. Esto nos comenta la docente.
4: Desde Educación Continua de la Facultad de Ingeniería de la Universidad Tecnológica de Pereira, los invitamos a que hagan parte del Diplomado de 120 Horas en Diseño de Sistemas de Iluminación y Alumbrado Público, ya que este es un requisito vital para aquellos ingenieros electricistas, ingenieros electromecánicos y profesiones afines que sientan interés por el diseño de sistemas de iluminación y alumbrado público y además quieran estar actualizados con la normativa vigente.
2: Además, prepara a los profesionales para desempeñarse como inspectores de conformidad técnica. Lo más destacado, el diplomado se ha actualizado rigurosamente con los lineamientos del Retilab 2026, reemplazando versiones anteriores y garantizando que ingenieros electricistas y carreras afines dominen la normativa más vigente del país. Y las buenas noticias no paran aquí. Gracias al impacto de estas 6 promociones, la UTP ya proyecta la apertura de una especialización en iluminación y alumbrado público, reafirmando el liderazgo de nuestra alma mater en la eficiencia energética y la seguridad eléctrica. Toda la información sobre inscripciones y requisitos la encuentran en el portal web institucional.
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1: Hola, muy buenas tardes. Un cordial saludo para todos nuestros oyentes de Universitaria 88.2 que siguen en sintonía con nosotros a esta hora de la tarde. Les damos la más cordial bienvenida a este último espacio informativo de UTP Comunica. Un momento para ponernos al día con lo más importante que nos deja la jornada de hoy y también prepararnos para lo que viene en tema de eventos o actividades en la UTP. Comenzamos contándoles que la UTP invita a quienes deseen iniciar o continuar su formación profesional a consultar la oferta académica disponible para el periodo 2027-1. Admisiones, registro y control académico de la universidad tienen abiertas las inscripciones para el primer semestre académico de 2027, con una amplia oferta de programas de pregrado y posgrado en 10 facultades, dirigida a quienes buscan fortalecer su formación académica y proyectar su futuro profesional. La apertura de inscripciones representa una oportunidad para que aspirantes de todo el país conozcan las alternativas de formación que ofrece la UTP y elijan el programa que mejor se adapte a sus intereses, talentos y proyecto de vida. Universidad Tecnológica de Pereira continúa fortaleciendo una educación de calidad, pertinente y conectada con las necesidades del territorio, ofreciendo programas en diferentes áreas del conocimiento y escenarios que favorecen la formación integral de sus estudiantes.
2: En el marco del encuentro tardeo con los graduandos organizado por la Asociación de Egresados de la Universidad Tecnológica de Pereira, como antesala a la ceremonia de grados, Paula Andrea Villa, representante de los egresados ante el Consejo Superior Universitario, compartió un mensaje con los 252 graduados que culminaban su formación en la institución. Durante el encuentro, que concluyó dinámicas, charlas, rifas y espacios para compartir entre los futuros profesionales, la representante de los egresados destacó que recibir el título no significa el cierre del vínculo con la universidad, sino el comienzo de una nueva etapa en la que los graduados continúan siendo parte de la comunidad UTP.
1: También les contamos que desde el año 2021, la UTP, a través de su Facultad de Ingenierías, viene ofreciendo el Diplomado en Iluminación con énfasis en RetiLab, un curso de profundización que ha formado ya 6 cohortes de profesionales en el área, con participantes provenientes de diversas universidades públicas y privadas de Colombia. La docente Andrea Botero Marín, ingeniera electricista y responsable de la totalidad del diplomado, tanto en su componente teórico como práctico, explica que este programa académico está diseñado para brindar una comprensión integral sobre la iluminación técnica, con especial atención en la normativa RetiLab, que regula los productos y sistemas de iluminación del país.
2: La Universidad Tecnológica de Pereira pone a disposición de la comunidad un espacio para trabajar, reunirse y concentrarse en un entorno tranquilo rodeado de naturaleza. Trabajar fuera de los espacios convencionales también puede ser una oportunidad para encontrar nuevas formas de concentrarse, crear y desarrollar ideas. Por eso Hacienda Catalunya ofrece el servicio de coworking pensado para quienes buscan un lugar tranquilo, cómodo y rodeado de naturaleza.
1: Y con la emoción de estar cada vez más cerca de uno de los momentos más importantes de su vida profesional, los futuros graduandos de la Universidad Tecnológica de Pereira participaron en el Tardeo de Graduandos, un encuentro creado para homenajearlos, reconocer el camino recorrido durante su formación universitaria y brindarles también ese espacio para compartir, disfrutar y conectarse con otros integrantes de la comunidad UTP. La jornada estuvo marcada por diferentes momentos de integración, aprendizaje y bienestar, pensados especialmente para quienes están próximos a cerrar una etapa y comenzar nuevos retos en su vida profesional.
2: Tras 24 meses de trabajo conjunto con instituciones de Colombia, Argentina y Rumania, la Universidad Tecnológica de Pereira cerró este proyecto que fortaleció la internacionalización del currículo y dejó capacidades instaladas para transformar las aulas de educación superior. Entre el 28 y el 30 de septiembre, la Universidad Tecnológica de Pereira, a través de la Oficina de Relaciones Internacionales, acogió el encuentro de cierre de JUBIOC, un proyecto Erasmus+, que durante 2 años articuló a 9 instituciones de educación superior y organizaciones de Colombia, Argentina y Rumania, alrededor de un propósito común: fortalecer la internacionalización del currículo e incorporar la dimensión global en los procesos de enseñanza y aprendizaje.
1: Y antes de despedirnos, traemos para ustedes una información muy importante. Les contaremos de los canales de atención habilitados para las PQRS. En el marco de la contingencia actual por el sismo, les recordamos que nuestros canales de atención están habilitados para recibir sus derechos de petición, quejas, reclamos, sugerencias y denuncias por corrupción, donde procesaremos su solicitud para darle una respuesta oportuna. ¿Cuáles son estos canales? En la web puede enviar su solicitud ingresando al sitio web pqrs.utp.edu.co. También pueden hacerlo a través de la aplicación UTP Móvil en el menú principal, donde encontrarás la opción PQRS. En los correos electrónicos pueden enviar su solicitud a los correos electrónicos con dominio @utp.edu.co y particularmente para derechos de petición a ventanillaunica@utp.edu.co. Para quejas, reclamos y sugerencias, quejasyreclamos@utp.edu.com. Y para denuncias por corrupción, denunciascorrupcion@utp.edu.com. También a través de oficio pueden enviar su solicitud al correo electrónico ventanillaunica@utp.edu.com.
2: También los invitamos a que nos sigan en nuestras redes sociales como @utpered y se enteren de todo lo que se viene en los siguientes días para la universidad y estar atentos de toda la información para ese retorno progresivo, seguro y flexible. De esta manera llegamos al final de nuestro espacio informativo. Gracias por acompañarnos y mantenerse conectados con UTP Comunica. Que tengan un excelente fin de jornada.
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1: Hoy queremos comenzar de una manera diferente. Estamos nuevamente en cabina después de un momento que nos marcó como ciudad, como comunidad y también como facultad.
2: Este es el primer episodio que grabamos después del terremoto del pasado 10 de agosto. Y antes de volver a nuestras conversaciones habituales sobre salud, queremos detenernos un momento en lo que pasó, Mafe, pero especialmente en quienes estuvieron ahí para ayudar.
1: Sí, para nosotros es muy importante esto y para ello hoy nos acompaña Nicolás, médico y residente de pediatría, Xiomara, estudiante de atención prehospitalaria y voluntaria de la Defensa Civil, dos personas que vivieron la emergencia desde lugares diferentes, pero que tuvieron algo en común. Decidieron estar al servicio de los demás.
2: Bueno, y también nos acompaña el día de hoy nuestro querido decano de la facultad, él es Giovanni García Castro. El día de hoy nos está acompañando para conversar un poco sobre la tragedia.
3: Bueno, muchísimas gracias a María Fernanda, a Joana, a Diego en el máster el día de hoy en 88.2. Y bueno, creo que es muy importante para nosotros reconocer estas historias, reconocer a las personas que las vivieron y las personas que actuaron desde el primer momento.
1: No queremos hacer como un informe de lo que ocurrió, queremos volver al minuto cero, a lo que sintieron, a lo que vivieron y a ese momento en el que cada uno entendió que había algo que tenían que hacer.
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2: Bueno, bienvenidos a todos los radioescuchas, este episodio especial pues de Biofonía y pues... Empecemos a hablar un poco, Mafe, respecto al tema cuando la Tierra se mueve, ¿sí? Y que, mejor dicho, nos puso a prueba. ¿Y cuáles son esas pruebas que nos trajo esa emergencia, como el terremoto del pasado 10 de agosto?
1: Sí, el día de hoy queremos titular este episodio especial de Biofonía, cuando la Tierra nos puso a prueba. Por eso, Nicolás y Xiomara, volvamos a ese 10 de agosto. Yo sé que han pasado ya más de 30 días de que esto nos mueve un poquito las fibras, pero volvamos a ese minuto cero. ¿Dónde estaban cuando comenzó el terremoto y qué fue lo primero que pasó por su cabeza?
4: Bueno, muchas saludos a todos los que nos están escuchando. Yo estaba en mi edificio en un piso 12 con mi perrita, mi novia y su perrito. Estábamos los cuatro. En ese momento yo solo pensé, tenemos que salir de acá. Y muchas veces uno dice, tengo que resguardarme, tengo que estar en calma. Nos acostumbramos a tomar decisiones muy importantes desde la medicina y no correr. Y ese fue un momento en el que lo hice todo al revés, salí corriendo.
2: Bueno, también nos acompaña el día de hoy Xiomara. Ella es estudiante del programa de atención prehospitalaria. Xiomi, pues sabemos que tienes formación para responder ante alguna emergencia, pero una cosa es aprenderlo y otra muy diferente es vivirlo. ¿Qué sentiste en esos primeros segundos cuando ocurrió el terremoto?
5: Hola, pues muchas gracias por invitarme. Y pues mira, la verdad, eso fue una mezcla de demasiadas cosas que en este momento uno se pone a pensar y puede dar hasta risa lo que uno sintió. Pero en ese momento se me olvidó una parte de lo que nos enseñaron, de no corra, mantenga la calma, no saque cosas que tengan el camino. Por el contrario, yo solo pensé en mi mamá, mi hermana y salí corriendo con mis dos perros. Yo les grité, agarré uno de los perros y yo

0: también me cogió en mi casa y creo que sentí muchísimo miedo. Por eso es importante saber, cuando hablamos de una emergencia solemos hablar de rescates, daños, atención, pero hay algo que muchas veces no vemos, lo que pasa por dentro y de esas personas que están ayudando. Entonces, a mí me gustaría preguntarles, Nicolás y Xiomara, ¿qué hicieron con ese miedo? ¿Cierto? Porque pues una cosa es hablar de lo que después pasó, pero ¿qué hicieron ustedes con ese miedo? ¿A pues, qué los impulsó?
1: A diferencia de la mayoría de las personas que yo les pregunto eso, que me dicen, yo pensé que yo me iba a morir, yo no pensé eso. Yo pensé, yo tengo que salir a buscar a mi familia. Yo realmente no pensé en que mi vida se iba a terminar, sino que teníamos que buscar la forma de sobrevivir. Ya el siguiente día fue como la piquiña de hacer por todos los que nos habíamos pues afectado.
0: Muy bien. Xiomi, de pronto tú escuchabas a tus vecinos, ¿cierto? ¿Qué te queda presente de ese día?
2: No, pues, a ver, en ese momento fue como una mezcla de demasiadas cosas. Mi mente sentía miedo, pero a la vez tenía era como el impulso de saber qué estaba pasando y tratar de entender. Yo me acuerdo que terminó de temblar y yo volteé a mirar a mi alrededor y pues para donde yo vivo no pasó gran cosa, no pasó nada de colapso ni nada. Entonces yo fui como que no, tal vez no fue tan grave como yo lo sentí, como yo pensé que fue. Recuerdo que me fui para una escuelita de niños que quedaba más abajo de mi casa a mirar si todos estaban bien. Y en ese momento yo me sentí tranquila, pero también recuerdo que ingresé a mi casa y saqué el radio y empecé a escuchar que habían colapsos, que habían tantas cosas. Y para mí fue primero pensar en el resto de mi familia, en los que no había podido contactar hasta ese momento. Y fue como que necesito saber si ellos están bien para saber qué sigue en este momento. No tuve el impulso de salir corriendo, sino de primero saber que los míos estaban bien para yo poder sentirme en paz y decir, puedo ir a ayudar.
3: Sí, a mí me parece que desde sus roles, de lo que estudian, digamos que una cosa es la profesión y otra cosa es lo personal, pero si estudiaron lo que estudiaron es porque los motiva al servicio hacia los otros. Entonces hay una pregunta que se queda ahí en el aire, porque dirán los oyentes, pero ¿por qué invitaron a estas dos personas? A nosotros nos parece importante contar un poco de la historia y qué los impulsó a ustedes a hacer algo después de... Entonces, Nicolás.
1: Bueno, ya a mí me dio, pues pasé como el estado de supervivencia el otro día a la 1:00 p.m, después de que yo ya sabía que toda mi familia y la familia de mi novia pues estábamos a salvo. Yo me paré a la 1:00 p.m. y yo dije, no, yo me voy, cogí todo lo que tenía de implementos médicos, de todos los medicamentos y aquí les hago una confesión, el mes antes yo había mandado 2 cajas enteras a Venezuela y ese día tuve un pensamiento muy egoísta, yo dije, no hubiera mandado nada por allá, yo necesito esto aquí y en parte de eso fue como lo que me inspiró también a hacer lo que más adelante ya conocerán. Entonces ya ese día yo salí a recorrer los parques, los centros provisionales que habían hecho a lo largo de la ciudad, de Lulaya, y pues bueno, se seguía viendo todo el caos, toda la incertidumbre, aún digamos que rezagos de todo ese estado de supervivencia de muchas personas.
2: Yo lo primero que hice, como les decía, fue ir a ver que mi familia estuviera bien. Ya después, casi 3 horas después, yo dije como que no, necesito hacer algo, yo tengo una formación, sé que puedo ir a ayudar en este momento. Entonces yo me acuerdo que entré en mi uniforme completo de la defensa y me fui para la 14, que es pues, donde queda la sede principal aquí en Risaralda. Recuerdo llegar y decir como que listo, estamos a disposición, ¿qué hay que hacer? Recuerdo que ese día, antes de llegar a sitios de trabajo, de llegar a colapsos y todo, fue primero ir al PMU, que estaban bomberos, y darme cuenta de la cantidad de personas, de la cantidad de cosas que en realidad había pasado, cosas que yo por lo menos no dimensionaba hasta ese momento, porque sí, sabía que habían daños en la ciudad, habían muchas cosas, pero fue llegar y darme cuenta como que no, sí pasó mucho, muchísimas cosas, y hay mucha gente que necesita.
4: Nicolás y Xiomara son dos personas que yo creo que deberíamos resaltar en este episodio de Biofonía, porque además de ser profesionales de la salud, pues son personas que desde el primer minuto, así como muchas otras, yo creo que hoy en cabeza de ellos dos reconocemos y resaltamos el rol de los profesionales de la salud, de las personas de Pereira, porque no solamente fueron los profesionales de la salud, sino que yo creo que toda la población, una vez supo que estaba bien, dijo, tengo que ayudar a otro, sacando escombros, moviendo cosas, cargando costales. Pero hoy sí les quiero hacer una pregunta a Nicolás. Nicolás es un pediatra a punto de graduarse, está en formación, pero le faltan pocos meses para graduarse. Lo mismo Xiomara, está a pocos meses de graduarse de paramédica de la UTP. ¿Qué ha cambiado

0: esta experiencia en ustedes como, como profesionales de la salud? ¿Qué nos dejó esto? ¿Qué nos enseñó? Seguramente es algo que nos ha marcado para siempre, pero creo que además de ser un trauma un poco difícil de superar, también fue una gran experiencia poder sentirse útil, Nicolás.
1: Yo creo que un episodio no nos cabría todo lo que yo aprendí. En resumidas palabras, primero yo creo que el liderazgo, esas ganas de hacer algo, saber que más, digamos que se logra más en unión, luego sentir el respaldo institucional para poder hacer un impacto mucho más grande. Afrontar, digamos que los miedos, hubo muchos momentos en los que yo dije yo no puedo con esto, se me salía de las manos, y sentir que atrás hay personas apoyándonos, que nos estamos dando la mano entre todos, que a todos nos une la misma misión, fue algo que me ayudó como mucho a superar todos esos momentos de que yo dije no puedo seguir con esto, no puedo continuar con esto. Entonces fue lo que me deja, yo creo que el liderazgo apoyado como en la humanidad y en la empatía de los otros.
0: Gracias, Nicolás. ¿Y Xiomara?
2: No, pues la verdad, a mí me dejó algo que me acuerdo que me lo dijo desde segundo semestre, primer semestre en la carrera de APH, y es que el que no vive para servir no sirve para vivir. Y en ese momento mi mente decía eso, era recordar una y otra vez que yo sabía algo y que podía hacer algo. También me movió mucho el pensar que quisieran otras personas que tuvieran un conocimiento en caso de que yo no pudiera hacerlo, en caso de que uno, pues por lo menos yo pensaba mucho en mis seres queridos y yo decía, no, yo quisiera que si fuese un ser querido el que estuviera en esta situación y otra persona supiera, lo hiciera, ayudara. Eso es una mezcla de demasiadas cosas. También para mí, a mí me movió mucho el reencuentro con aquellas personas que estaban en ese momento. El llegar y, por ejemplo, encontrar tantos compañeros míos de la universidad en diferentes puntos, ayudando y todo. Eso para mí fue como que una tranquilidad muy grande de saber que por lo menos desde el lado de APH y de los APHs que se están formando y que ya son egresados, hay una calidad humana muy grande. Son personas y somos personas que estamos dispuestos a ayudar. Y eso para mí era la tranquilidad de decir, no, si estamos haciendo algo bueno, estamos todos acá y es por algo.
0: Yo creo que ha sido una experiencia, como lo decíamos ahorita, enriquecedora en muchos sentidos. Pero ¿qué encontraron ustedes o qué encontramos en la gente, en las comunidades? Creo que también ha sido una gran algo muy gratificante encontrar tanta solidaridad, tanta empatía. ¿Qué se llevan ustedes de las personas, Nicolás, de las personas en esos días?
1: Pues algo que me dejaba como muy aburrido los primeros días, las primeras dos semanas, es que estas situaciones nos sacan lo mejor, pero también muchas veces lo peor. Entonces, algo que me retornó mucho la fe fue el hecho de saber que somos más los buenos, que somos más las personas que nos apoyamos como en ese sentido de empatía, de saber que estamos buscando el mismo objetivo. Pero sí muy sorprendido pues, por las personas que no lo veían así, que solo lo veían como cada quien, como ellos verán, y saber que somos más los que en comunidad logramos construir y logramos responder como sociedad civil es digamos que lo que a mí más me queda, saber que somos más los buenos y que juntos vamos a poder construir. Eso me llena mucho de fe y mucho de esperanza, saber que de aquí para adelante esto nos va a traer más cosas gratificantes.
2: Me dice definitivamente la comunidad me demostró aquello que yo tenía tanta fe desde siempre, y es que en el momento de necesitarnos íbamos a estar ahí en todo. Desde aquellas personas que sabían que lo veían a uno cansado y llegaban a ofrecerle una botella con agua, a acompañarlo a uno, a darle unas palabras de aliento, cosas que tal vez uno en su momento no valora tanto, porque si uno se pone a pensar, una botella de agua no es algo tan importante en otro contexto de la vida, es como es una botella de agua, es un muchas gracias, son cosas que muchas veces pasamos por algo tan insignificante, pero que en esos momentos representaba un deseo de seguir haciendo algo, porque entonces cada que una persona se acercaba a uno era como que muchas gracias, uno sentía que estaba haciendo algo bien, que había una comunidad que lo esperaba a uno y que uno también tenía una comunidad que lo respaldaba. A mí me gustó mucho, por ejemplo, estar en la Plaza de Bolívar y ver la cantidad de personas el segundo día que estaban ahí ayudando a mover escombros y todo. Las personas cuando que se acercaban nos decían como que es que no tenemos guantes pero queremos ayudar, y fue como que listo, solucionemos pues para que ustedes lo puedan hacer, porque obviamente decirles como que no, es que no los necesitamos, sería primero ser mentiroso, porque sí se necesitaba la comunidad. Pero fue darnos cuenta de que sí, que había ese deseo de ayudar. Las personas que se ponían a hacer las comidas comunitarias, yo me acuerdo el segundo día en la Plaza de Bolívar fue terrible, pero me acuerdo que llegaron unas personas y nos dijeron, aquí más abajito estamos dando sancocho y comida caliente. Uy, esa fue la primera comida caliente que yo probé después de ese terremoto. Yo no comía una comida desde el lunes como a las 6:30 de la mañana. Y bajar y sentir como ese calor de la comida, de la gente ahí como que vamos a ayudarlos, fue impresionante. Yo decía, no, si hay mucho, mucho que hacer, si hay muchas personas por las cuales seguir luchando, eso lo afianzaba uno, decir, no, si vale la pena estar aquí cansado hasta lo que más no hay.
3: Bueno, yo escuchándolos me uno como a ese sentimiento, o más bien a ese sentir, ¿cierto? Porque el trabajo colaborativo y colectivo siempre va a ser la respuesta ante una situación de emergencia. Me parece muy bonito y creo que cada uno de nosotros lo sintió así, más los que tuvimos la oportunidad de estar ayudando a la comunidad como tal. A mí me gustaría hacerles una pregunta, o más bien, ¿qué les dirían ustedes a los estudiantes de la Facultad de Ciencia de la Salud? Pues, o más bien, ¿qué mensajito les dejarían a ellos, cierto? Pues que nunca han vivido una emergencia, y a los que tuvieron que vivir esa emergencia, ¿qué les dirían en este momento?
1: Yo les diría que primero busquen la institucionalidad, estar respaldado por un buen líder o por un grupo de buenos líderes es algo esencial. Muchos queremos hacer muchas cosas en ese momento, pero hacerlas de una forma organizada y liderada es lo que realmente va a hacer el cambio. Entonces respáldense siempre en las personas que han tenido experiencia, en los que ya tienen algo de conocimiento en cómo hacerlo, y son momentos en los que realmente tenemos que saber escuchar. Y muchas veces tuvimos, digamos, que muchas dificultades porque no se lograba esto. Entonces, hacer esto, obviamente, desde la empatía, desde la humanidad y desde no perder el rumbo, es algo esencial, es algo que yo siento que por eso nosotros pudimos hacerlo de esta forma tan distinta y con tanto impacto, porque nos pudimos unir como institución y tener un respaldo como con esa unión.
2: Yo, o sea, cosas para decir es, primero, asegúrense que ustedes estén bien. Tengan en cuenta que ustedes como personas, para poder ayudar, tienen que estar ustedes bien. Si su deseo es ayudar, si su deseo es aportar en algo, asegúrense de que ustedes puedan hacerlo de manera segura. Lo que decía el compañero Nicolás en realidad es demasiado importante, darse cuenta de que uno debe también estar protegido y de que es lo ideal buscar personas que lo puedan guiar a uno, articularnos, darnos cuenta de que en un momento de esos todos podemos ayudar, todos somos personas que servimos, no es uno más que otro, es que cada uno se puede desempeñar en un rol completamente diferente. Y eso está bien, porque no todo el mundo podemos servir exactamente en el mismo punto, porque entonces todo lo demás, ¿qué sería? Pero sí darnos cuenta de que primero tenemos que trabajar con los otros, tenemos que trabajar de la mano con aquellos que uno diría como que no, yo no quiero trabajar con ellos, y darse cuenta de que sí, de que es necesario que uno aprenda a trabajar con todo aquel que vive alrededor de uno. Y sobre todo, que lo que vayan a hacer lo hagan también desde el amor y del conocimiento. Sean conscientes de lo que van a hacer, sean conscientes de qué van a hacer y por qué lo van a hacer, y háganlo con amor, que muchas cosas llegan a un punto demasiado complicado por eso mismo, porque el agotamiento físico y mental que uno llega a sentir puede acabar con cualquiera. Entonces, cuando uno hace las cosas con un amor, con un sentir, eso ayuda a uno tener como una meta o a querer hacer algo de manera correcta.
4: Me hace un poquito escucharlos a ambos, me parecen unas historias muy reales y muy lindas, y como ustedes son una parte de la representación que hay de la facultad afuera, pues, y son personas muy, de verdad, que tienen una vocación de servicio muy lindo. Y yo quisiera devolverle esa misma pregunta que hizo el decano ahorita hacia ustedes, de que cómo miran o qué esperaban de la comunidad y de las personas que están afuera. Yo le quiero hacer como que miremos en retrospectiva a todos esos estudiantes que salieron. Yo siento que debe sentir un orgullo muy grande por toda esa comunidad que nos representó, pero ¿qué cree que nos deja esta experiencia para los estudiantes y desde la Facultad de Ciencias de la Salud de Cali?
0: Bueno, yo pienso que lo que han dicho Xiomara y Nicolás es cierto en todo sentido. Creo que el primer día del terremoto, que tuve la oportunidad de estar en el Hospital San Jorge, vi de primera mano a nuestros estudiantes, a nuestros residentes, a nuestros médicos internos, apoyando en todo momento, a pesar de que estaban pensando también en sus familias. Y decidieron quedarse en el hospital con sus pacientes, apoyando la red hospitalaria. Pero al otro día, el día 2, el 11 de agosto, me encontré con estudiantes egresados, profesores de medicina veterinaria y zootecnia, de atención prehospitalaria, de ciencias del deporte y la recreación. El tercer día, los de ciencias del deporte ya estaban en los albergues haciendo actividades con los niños damnificados, con las personas. Nuestra gente creo que se movió en todo sentido en esa emergencia. Y hay algo que yo quiero rescatar de lo que han dicho los dos compañeros, y es que nosotros formamos personas con altísima calidad académica, personas que saben mucho su rol, que conocen su rol, que saben de salud, que saben de enfermedades, que saben de heridos, que saben de trauma. Pero también quiero resaltar el día de hoy algo que dijo Nicolás, y es que no solamente formamos personas expertas disciplinares, sino que formamos líderes. También formamos, como dice Xiomara, personas empáticas y personas que son capaces de trabajar en equipo. Creo que eso reúne o resume las competencias de un profesional de la salud de la Universidad Tecnológica de Pereira. Y creo que ese es nuestro gran orgullo, poder saber que contamos con estas personas tan bien formadas y tan buenas personas al servicio de una sociedad que lo requiere todo y que lo necesita.
3: Bueno, querido decano, y estamos de acuerdo en esto. Siempre nosotros respondemos ante una emergencia, ya sea médico, estudiante, voluntario, docente. Al final estamos hablando de algo muy sencillo: estar para el otro. Y pues para poder cerrar esta entrevista, yo quisiera preguntarle a los tres qué creen que nunca debería cambiar en la manera en que cuidamos a otro ser, ¿cierto? Por más que avance la tecnología, la medicina o el mundo, ¿qué deberíamos tener en cuenta?
1: Pues repito lo mismo que dije ahorita, la empatía. Hombre, yo creo que mirar a los ojos a la otra persona, eso siempre le va a mover a usted las ganas de ayudar, de hacer lo que puede. Y yo creo que siempre he estudiado y sigo estudiando pensando en yo qué más puedo hacer por esta persona, y eso reúne como en lo que hemos avanzado como humanidad, como sociedad, en medicina, qué más puedo hacer por él. Entonces sí, tratarlos viéndolos a los ojos con empatía.
2: Para mí también, pues, o sea, para mí es eso de no olvidar que aquella persona que está herida, que está lastimada, que sufre de una enfermedad, es un ser humano, también es un hermano, un amigo, un familiar, es una persona con sentimientos, que por mucho que nos enseñen protocolos, por mucho que nos enseñen a seguir muchas cosas, no olvidar que es una persona, y que muchas veces una persona, más que la medicina de una inyección, de un medicamento, también necesita la capacidad o necesita a alguien que le diga: no, vamos a hacer algo, sí se puede. Eso es algo que nunca se va a perder. Mientras uno le pueda dar unas palabras, mientras uno pueda decirle a una persona que está para ayudarlo y de verdad creerlo y de verdad hacerlo, eso nunca va a dejar de ser como un plus en cualquier tipo de medicina.
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0: Yo creo que esto es nuestra esperanza para el futuro, cómo vamos a reconstruir nuestra ciudad, cómo vamos a reconstruir nuestra sociedad. Yo pienso que tiene que partir de ahí, del hecho de la empatía, del hecho del amor por los demás, del amor por lo que se hace. Además, porque si ustedes escuchan estas voces, sentirán, creo que, una emoción muy, muy grande en ellos, y es porque nos sentimos orgullosos de lo que somos y nos sentimos orgullosos de haber podido servir en esta emergencia.
4: Y es justamente esa pregunta la que nos lleva a lo que viene en Biofonía. Si bien este es un capítulo especial que tenemos post terremoto y que se hace muy necesario, nuestra siguiente temporada la hemos llamado: ¿en qué momento la salud se volvió un algoritmo? Y es por eso que hemos recapitulado esta pregunta y hemos enmarcado esta temporada, porque queremos decirle a nuestros oyentes que Bioponía sigue activo y que vamos a seguir con nuestra temporada. Y este pues ha sido un episodio especial para recordar de una manera muy de agradecimiento a todas estas personas que han hecho posible que esta emergencia se pueda superar de algún modo y seguir adelante, reconstruyendo nuestra ciudad.
3: Bueno, Mafe, una temporada para hablar sobre inteligencia artificial, tecnología, datos y las nuevas herramientas que ya están transformando la salud. Y si bien, como tú lo mencionabas ahorita, pues también es un recordatorio para no olvidar como esa humanidad que debemos tener para enfrentar algún tipo de emergencia o situación.
0: Bien, pues muchísimas gracias a Nicolás, a Xiomara, un agradecimiento también a María Fernanda, Joana, Diego y a todos nuestros oyentes de Biofonía en 88.2.
3: Bueno, Nico, Xiomi, muchas gracias por acompañarnos en este episodio tan especial.
1: Gracias a ustedes por la oportunidad, y quisiera dejar un último mensaje. Yo creo que terremotos vivimos todos los días, entonces no quisiera que esto pasara. Por más, algo que nos dejó a nosotros, a toda la población, es: yo pude ser esa persona, yo pude estar ahí. Y recuerden que todos podemos estar en esas mismas situaciones, en la drogadicción, en una enfermedad. Entonces no perdamos esa empatía solamente con estos eventos naturales, sino con todo lo que vivimos día a día.
2: Muchísimas gracias en serio por la invitación, por permitirnos estar aquí y por permitir que se escuchen aquellas historias que, así como nosotros, de seguro hay muchas otras personas que también estuvieron ahí, y pues es una palabra de aliento también para aquellos que desean en algún momento estudiar o ejercer esta parte de la salud.
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